0: Aspier from the Fifth Clavier Partita by Bach with Peter Jan Belder.
1: 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I'm Frank Dominguez. En esta hora el foco está en Venezuela, con músicos y un compositor de ese país. Empezamos con el clarinetista Jorge Montilla, un producto del famoso Sistema para la Educación Musical desarrollado por José Antonio Abreu. Montilla fue clarinetista principal de la Orquesta Sinfónica Simón Bolívar y ahora es profesor en la Escuela de Música de la Universidad de Iowa en los Estados Unidos. Escuchamos dos de sus grabaciones con el pianista Hamilton Tescarroyo, empezando con este zarabandeo por el mexicano Arturo Márquez.

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He was the principal clarinetist with the Simón Bolívar Symphony Orchestra and is now a professor of music at the University of Iowa School of Music in the United States. Y ahora otra grabación con un músico venezolano, en este ejemplo el director de orquesta Gustavo Dudamel. Es otro producto del sistema venezolano. Hoy es director titular de la Orquesta Filarmónica de Los Ángeles y también la Orquesta Sinfónica de Gotemburgo, en Suecia. Empezó su carrera exitosa con la Orquesta Juvenil Simón Bolívar de Venezuela. Aquí tocan el movimiento Adagietto de la Sinfonía número 5 de Gustav Mahler.

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0: 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En esta hora, el foco está en Venezuela y por el resto de la hora escucharemos música del compositor Reinaldo Hahn. Aunque pasó la mayoría de su vida en Francia, nació en Caracas en 1874. Circunstancias políticas volátiles hicieron que la familia se fuera de Venezuela cuando Reinaldo tenía 3 años. Fue pródigo musical y entró en el Conservatorio de París a la edad de 10 años. Estudió con músicos legendarios como Jules Massenet, Charles Gounod y Camille Saint-Saëns. Es recordado principalmente por sus canciones utilizando textos de poetas franceses. Aquí la soprano vasca Añoa Arteta canta 3 selecciones, empezando con un poema de Victor Hugo, Si me ver ave desel, si mis versos tuvieran alas.

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1: I'm Frank Dominguez. Welcome to Concierto, the bilingual classical music program that explores the Hispanic and Latino contribution to classical music from performers and composers. En esta hora el foco está en Colombia, con músicos y compositores de ese país. Empezamos con una obra de Adolfo Mejía. Él nació en Sucre, pero fue criado en Cartagena, y una de sus famosas canciones es una oda a esa ciudad. También tuvo éxitos con piezas para piano y su instrumento favorito, la guitarra. Sin embargo, vamos a escuchar su pequeña suite para orquesta, interpretada por la Orquesta Filarmónica de la Alcaldía Mayor en Santa Fe de Bogotá. El director es Francisco Rettig.